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0: Bendiciones, gracias. 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

Bueno, en definitiva, si tú dices que eso es lo que tú eres, yo te voy a poner a bailar ahora. Te voy a poner a que muevas ese cuerpo, porque tú sabes que yo vengo encendido. Mi nombre es Amón Morales, vengo a entretenerte, a llevarte una buena alegría, a ponerte a gozar. Donde quiera que te encuentre, en el tapón que te encuentre, allí está Amón Morales, precisamente en tu lado, en el lado de...

Mira, aunque tú te rodeado de problemas, Amos Morales te dice que Dios no va a permitir que tú te destruyas. Dios no va a permitir que tú caigas en destrucción, porque tú eres un éxito en la vida.

alguien que necesita, mira para acá que voy a hablar contigo, si hay alguien que necesita una llamada telefónica tuya, que tú le digas te amo, que tú le digas te necesito, escucha.

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Oye, qué clase de salsa, mano, me encanta. Esta es la número uno, Fidelity 95.7. Si hay alguien que necesita saber que tú le amas, te voy a decir, mira para acá. No es que le quieres, porque es diferente. No es lo mismo querer que amar, porque cuando tú amas te comprometes. Es un pacto. Esta es Amos Morales en Fidelity, la número uno.

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1: Este es un tema que es para ponerte la mano en el corazón y decir, Padre, donde quiera que lo tengas, yo sé que está contigo, está compartiendo contigo, te acompañamos, Morales. Esta es Fidelity y ahora cantamos con toda la energía y el amor. Oh, yo.

Mira, ¿qué edad tú tenías cuando te robaron el primer beso? El primer beso, ¿qué edad tú tenías cuando vino aquella persona y sin pedirte permiso? Mire para acá, no mire para allá, mire para acá. Y te robó el beso. Un beso robado no es malo. Ahora, si lo hace con respeto, sí. Te acompañamos Morales aquí en Fidelity.

Déjame decirte que tú no eres una persona perdedora. Tú eres una persona que te cansaste de perder y hoy eres una persona de éxito. Por eso es que te quiero bailando. Donde quiera que te encuentres, en la 30, en la 22, en la 52. Donde quiera que estés, estamos Morales. Aquí en Fidelity. Vengo a alegrar tu vida. Hacer que tu vida cambie de pensar. Y que sepas

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esto que es mejor callarse la boquita. Es mejor porque sales bien. Porque cuando hablas demasiado te puedes meter en lío. Te acompañamos, Morales. Esta es la número uno.

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nunca te des por vencido. Sanar significa que lo que dolió ya no controla tu vida, mi amor. Tú eres una persona inteligente, una persona sabia, que sabe dónde vas a poner las cosas en su lugar. Estamos en un star set. Estamos con este regalito. Primero Luis Fonsi, ahora viene Luis Fonsi. Todo el mundo cantando, bailando. Yo te quiero disfrutando y disfrutando lo mejor por aquí, por

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Mira, para aquellos que le encanta cantar y bailar en el carro, disfrutar de la vida. Hacho, escucha lo que te traigo. Tú tienes que ahora inhalar y exhalar. Porque lo que te traigo es para que te transporte, mi amor. Tú estás enamorada, se te ve en la cara. Mira los ojitos como los tienes. Es más, te quiero cantar.

Si hay algo que Amos Morales te va a decir, es que tú no estás solo. Porque Dios nunca te va a dejar sola, ni te va a dejar solo. Lo que yo quiero que tú entiendas es que las cosas lindas que tenemos que, obligatoriamente, por poner un término, hacerlo para continuar y abrir puertas y camino, es disfrutar de la vida. Y ahora, Chayanne.

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te veía calilladita así, ¿no? Parece que te acuerdas de alguien. Y entonces te viene a la mente que si no, porque no está conmigo ya, Mon Morales. Tranquila, mi amor. Cuando Dios te quita a alguien del medio porque sabe muy bien que te puede perjudicar y tú vas a decir.

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Te acompañamos Morales aquí en Fidelity. Ve acá, te voy a decir algo. Nunca te enamores de un corazón roto. Te voy a explicar por qué. Algunas piezas siguen perteneciendo a otro y nunca podrás tenerlo completo. ¿Qué significa eso? Que te estás enamorando de alguien que todavía está enamorada o enamorado del pasado. Y eso te puede perjudicar, mi amor. Si algo que quiero es que seas feliz.

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perro, con quién se queda el gato, no, mi amor. ¿Tú te acuerdas cuando ustedes se enamoraron? ¿Tú te acuerdas cuando ustedes la llamada telefónica a las 11 de la noche, a las 4 de la mañana? Eso es una chulería, mi amor. Amar, ser amado, disfruta de la vida con Amos Morales.

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Mira, una pregunta de Amón Morales. ¿Qué asignatura tú te viste en la mejor nota? Vamos a cantar. Llegó el momento del karaoke. Súbete al volumen de radio. Un momentito, súbelo un poquito más. Vamos a cantar el karaoke. ¿Tú qué

pena y da ganas de llorar son las despedidas, pero, di conmigo pero, viene una experiencia religiosa en tu vida. Te voy a explicar por qué. Porque Dios debe estar en tu lado todo el tiempo. Y cuando está en tu lado todo el tiempo, lo que viene son experiencias religiosas que tú dices, Padre, gracias. ¿Te acompañamos, Morales?

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Mira, si la persona te dejó, dale gracias a Dios que te hizo libre. Mira para acá que es contigo. Dale, vamos a cantar, vamos a cantar. Vamos a disfrutar de la vida. Si no te quiero cantando, mano. Vamos a hacer un karaoke. ¿Qué tú crees? 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Para que entonces no te sienta como con presión. Estás escuchando Fidelity con Ramón Moral y tú cantando.

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Mira, una pregunta de Amos Morales. Mírate en el espejito. ¿Cómo tú ves tus ojos? ¿Verdad que tú tienes los ojos bien bellos? ¿Verdad que te ves bien? ¿Tú sabes por qué? Porque lo que tú haces, lo haces con tanta fe y con tanto amor. ¿Entiendes? Cuando vivas por fe, verás que cada miedo saldrá de tu vida. Porque está la gloria de Dios que te lleva a otro nivel. Tú has orado por tus hijos, por tu finanza, por tu salud. Escucha la gloria de Dios en ti.

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1: Bueno, en definitiva, la mañana ha sido espectacular aquí en Fidelity. Bailamos, cantamos, disfrutamos, todo lo hacemos con energía, con Ramón Morales, pero hoy vamos a conocer cómo Luma continúa trabajando en las líneas que transportan la energía eléctrica para mejorar tu servicio. Y para conocer más sobre algo tan importante, vamos a conversar con alguien que sabe. Y el ingeniero Hamilton Lugo, director de operaciones de línea de transmisión. Hamilton, buenos días.
2: Buenos días, gracias por la oportunidad.
1: Qué bueno saber de ti. Hamilton, una pregunta. ¿Qué son las líneas de transmisión y por qué son tan importantes para el funcionamiento del sistema eléctrico de Puerto Rico?
2: Pues mira, las líneas de transmisión de nuestro sistema eléctrico son las líneas principales que conectan todas las instalaciones importantes como de generación y de distribución, como son las subestaciones. Y tenemos de estas líneas, pues tenemos varios voltajes. Tenemos el voltaje principal de 230, 115 y 38, son los voltajes, los altos voltajes, y estas líneas pues nos permiten transportar la energía desde esos puntos de generación a las subestaciones. Ahí se transforma y se distribuye hasta los hogares, comercios y las industrias, para todos nuestros clientes.
1: Qué bueno.
2: En 2022 nosotros hemos invertido cerca de 65 millones en nuestro sistema.
1: Muy bien.
2: Incorporando muchas cosas nuevas y herramientas que nos permiten mantener esa infraestructura en orden.
1: Hamilton, y una pregunta que te formulo. Me imagino que ustedes tienen una tecnología que están utilizando allá en Luma para mejorar esta línea de transmisión.
2: Eso es correcto. Mira, dentro de la tecnología que estamos utilizando para mejor, conocer mejor todas estas condiciones que tenemos en nuestra infraestructura, por ejemplo, tenemos unos sensores ópticos que utilizan una tecnología de viaje de onda, donde se monitorean esos segmentos y se ayudan a detectar las fallas con mayor rapidez. Esto, ¿verdad?, significa que nuestros empleados van a poder tener información más precisa y más rápida, poder responder más rápido a esas condiciones que afectan el sistema. También tenemos la tecnología LiDAR, que permite hacer un mapa prácticamente bien preciso de distancias y de la infraestructura que tenemos. Y esto pues nos ayuda definitivamente a identificar los riesgos, establecer las prioridades en nuestro plan de mantenimiento y planificar estos trabajos de manera precisa y eficiente.
1: Me encanta. Hamilton, hay una pregunta que de verdad que es bien muy importante como todas. ¿Cómo se traducen estas inversiones y mejoras tecnológicas en beneficio para los clientes?
2: Pues mira, lo principal es que nos permite trabajar de una manera más estratégica para fortalecer la infraestructura eléctrica de nuestro país. Esto significa que nosotros vamos a, como tenemos mejor información y más precisa sobre las condiciones del sistema, podemos identificar las cosas, ponerlas en un programa de corrección, priorizarlas y hacer nuestra planificación de trabajo. Ante esto, ¿verdad?, siempre nosotros le decimos a nuestros clientes de que tienen cualquier cosa que ellos puedan identificar en el sistema, ¿verdad?, tanto en transmisión como en distribución, pueden comunicarse con nosotros a través de nuestros sistemas de ayuda.
1: Y bueno, pues Hamilton, de verdad que ha sido una información sumamente interesante y muy sabia. Gracias al ingeniero Hamilton Lugo, director de operaciones de línea de transmisión de Luma.

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0: Mira, en definitiva, Amos Morales te dice que si tú te unes a la persona ganadora y te juntas con personas de éxito, tus conversaciones van a ser otras. Tú verás, te vas echando para adelante, tú verás que ya el miedo desaparece de tu vida. Comparte con gente de éxito, con gente que te hable más de poder, de sabiduría. ¿Te acompaña, Amos Morales?
1: Igual que el

Mira, por el mero hecho de que la persona se haya ido de tu vida no significa que te va a encerrar en cuatro paredes. No, Amos Morales te invita a bailar ahora. Sube del volumen del radio, que lo que le ponemos en China, pana mío, está el concert ahí. Y tú sabes que el rey de corazones la pone en China y la presenta Fidelity. Vamos a gozarnos la vida, a disfrutar de ella. Menéate, baila, canta.

Tú sabes que qué lindo cuando te dicen víveme, víveme por, y prepárate, inhala y exhala, porque Mon Morales te presenta este temazo, un verdadero tema. Escucha.

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¡Esto! ¡Arriba, mariachi! Oye, lo que te traigo. Mira, amiga, tú que sufres tanto, dale a demostrar que tú eres feliz y dile. Acuérdate.

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Una llamada telefónica de alguien solamente para decirte, tú no sabes cuánto yo te necesito, lo mucho que yo te extraño. Esa llamada telefónica le haces el día. Te acompañamos, esta es Fidelity.

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Ayer cometí un error y dije que era 14 de febrero y todo el mundo por el WhatsApp me ha vacilado, pero me he reído tanto y no. Estamos en octubre, no, tampoco estoy enamorado. Soy Vitín en Fidelity 95.7 en tu 15 de octubre 2026. Moscas en la casa, Shakira sonando para ti. Soy Vitín en tu radio.

Soy Vitín en Fidelity 95.7. Ven acá. Repórtate conmigo a nuestro Fidelity WhatsApp 787-529-2351. Si te encuentras un genio atrapado en el día de hoy, además de ser millonaria, ¿cuál sería tu deseo? Cristina Aguilera.

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1: En este jueves tendremos tiempo variable con sol y lluvias dispersas en el norte y este durante la mañana. En la tarde, aguaceros hacia el interior y suroeste.
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Hay que tener en cuenta que la noción del tiempo es distinta cuando la experimentas que cuando la dices, porque a veces que te dicen algún día, sabes que algún día es mucho tiempo. Hay que aprovechar las cosas hoy, ahora, en el presente, no después. Soy Bitín en Fidelity 95.7 con tus canciones favoritas de siempre, 10:40. 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

Ya son las 11 de la mañana en tu jueves de Star Set, sonando dobles de tus artistas favoritos hasta las 7 de la noche. Es Camila sonando para ti a esta hora. Sabes que te reportas conmigo a nuestro Fidelity WhatsApp 787-529-2351. Pendiente, el lunes arrancamos nuevo concurso.

0: ¿Qué día hoy?
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0: Mira, solamente si te atreves a hacer esto, son las 11:10 en tu jueves. Solamente si te atreves, levántate de tu cubículo, recoge tus cosas, poncha y vete. Te concedo el día de hoy jueves. Cógetelo por enfermedad.
1: Me he dado cuenta.

música de Juan Luis Guerra en Fidelity 95.7, 11:18 en tu jueves de Star Sets, 15 días en 15 minutos, así definitivamente no se puede. Jueves de cansancio sonando para ti, coronita de flores, Juan Luis Guerra en la número 1 isla entera, Fidelity 95.7.

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Son dobles de tus artistas favoritos en tu jueves de Star Sets 11:29. Le toca a Chayanne a esta hora en Fidelity, así que súbela a tus favoritas de siempre. Soy Vitín hasta las 3.

Uno siempre debería dar la mejor versión de uno, pase lo que pase, salga o no salga bien las cosas, los planes o lo que sea. Sabes que tu mejor versión siempre va a ser tu mejor carta de presentación. Gente, Laura Pausini en tu jueves de Stars en Fidelity 95.7 11:41.

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12 del mediodía de tu jueves de Star Set. Son las 12:13 en medio de 2 de Thalía. El día está bueno para un hamburger. Yo me lo doy de 8 onzas medium well. Con tomate, lechuga, cebolla, mostaza, queso, ketchup, mayonesa y unas papitas fritas. Buen provecho, aquí está Thalía.

12:12. Buen provecho en tu jueves de Starset en medio de dos de Yuri. A esta hora hay veces que estamos tan pendientes de, pues, de resolverlo todo que se nos olvida hacer una pausa, respirar y preguntarnos, ¿y tú cómo estás? Pero de verdad, no el típico todo bien, ¿sabes? Como que para salir del paso. Porque también está bien no tenerlo todo bajo control. El caos es bueno. Soy Vitín en Fidelity 95.7.

Oye, si recibiste ese mensaje de después del almuerzo, te tengo una bandejita de sandwichitos de mezcla para ti. Ja, le causa mariposas en el estómago a cualquiera. 12:21 en compañía de Vitín en Fidelity 95.7. Enanitos Verdes, buen provecho.

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1: Este jueves continúa variable con aguaceros en la tarde hacia el interior y suroeste. Para el fin de semana esperamos buen tiempo y pocas lluvias.
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Dobles de Maná en este jueves de Star Sets 12:31. Buen provecho. Qué triste esta vida de adulto. Es solo hacer pagos, echar gasolina y aprender a planchar ropa. Soy Vitín, tu favorito en tu favorita Fidelity. Yo y al corazón. Porque yo

Hay que darse cuenta a las 12:40 en Fidelity 95.7, 15 de octubre, que está tan cerca el Halloween, pero tan lejos el aguinaldo. O sea, refiriéndome al bono de Navidad. Ave María, son dobles de Yolandita Monge en Fidelity 95.7. Repórtate conmigo a nuestro Fidelity WhatsApp 787-529-2351.

Mira, si alguien en el día de hoy o en algún momento de tu vida te dice, ay, dame de tu aire, no es que le des un beso, por si acaso. Tampoco es que le respire en la cara, es que le des paz. Alex Ubago, sonando para ti, 12:49 en compañía de Within and Fidelity.

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Oye, la palabra del día de hoy, sé que está incorrecta, pero es la palabra del día. Es proveído. La escuché esta mañana en la televisión y dije, wow, proveído. Increíble. 1:12 en compañía de Vitín en Fidelity 95.7 con tus favoritas de siempre. Juanes sonando Luna en Fidelity.

0: punto.
1: 1:19 en compañía de Vitín. ¿Tú sabías que la palabra chapucero en España no significa persona que hace las cosas mal o a mitad? Significa una persona que hace todo bien o que hace de todo. Así que si te dicen chapucero, no es que eres malo. Soy Vitín, tu radio Fidelity. Soy

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Es la 1:30 en compañía de Vitín. Por ahí se reporta mi dúo de Ponce, Valerie y Valeria, siempre por ahí solicitando RBD a nuestro Fidelity WhatsApp 787-529-2351. Y yo siempre las voy a complacer. Soy Vitín, tu favorito en tu favorita, Fidelity 95.7. Tras de mí, RBD para ustedes ahora.

Oye, si ayer resististe a las ganas de hablarle, sabes que hoy también puedes hacerlo. Voy a ti, 1:38 en compañía de Witting and Fidelity, dobles de Nita. Fíjate.

A quien te diga me voy, ¿sabes qué? Dile, tienes todo el espacio sideral para irte. Soy Vitín en Fidelity 95.7, dobles de Jesse Joy, 1:46 en tu jueves.

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Oye, la hipocresía es ese talento de algunas personas que te ven y dicen, ay, mi amor, qué bueno verte, pero por dentro están pensando, esta persona todavía existe en serio. Qué bonito es el teatro, y más cuando la entrada es gratis, ¿no? Soy Vitín en Fidelity 95.7. Seguimos con tu música. Aquí está Mark Anthony, Hipocresía.

Oye, qué extraño es el amor moderno. La gente últimamente está haciendo lo posible por sentir menos para no espantar a nadie. Eso como que no era. Soy Vitín en Fidelity 95.7. Te das cuenta que demostrar interés hoy día es un acto de vergüenza.

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¿No te pasa que estás contando un chismecito de oficina y de momento sientes una tercera presencia que se supone que no esté presente? Te dice, mira, lo siento, pero esta conversación es una cosa de dos. Soy Vitín, a las 2:31 en Fidelity 95.7, la quinta estación.

Mira, confírmame a nuestro Fidelity WhatsApp 787-529-2351. ¿Cuál es la frase que dices cada vez que vas a comprarte algo que quizás no necesitas, pero que quizás no tanto dinero tienes? La mía es: el dinero va y viene. Así de simple. Son tus favoritas de siempre, corriditas en FidelityPR.com, en tu jueves de Starsets. Sonando Kalimba ahora, No Me Quiero Enamorar. Yo

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Puerto Rico despide hoy al legendario boxeador Wilfredo Bazuca Gómez con un homenaje póstumo desde el Coliseo Roberto Clemente en San Juan hasta las 6 de la tarde. Familiares, amigos, figuras del deporte y sobre todo aficionados se dan cita mientras hablamos, rindiéndole tributo, un último tributo a uno de los máximos exponentes del boxeo puertorriqueño, que en paz descanse, Wilfredo Bazuca Gómez. Es jueves de Star Sets en Fidelity 95.7. Te acompaña Nelson Bermejo hasta las 7 con la música que te encanta y toda la energía que necesitas para hacer de esta tarde una inolvidable. Ya no.

Las playas de San Juan, al norte de central de la isla de Culebra, mantienen un riesgo moderado de corrientes marinas hoy jueves. El riesgo disminuye mañana viernes, aunque podría aumentar para el fin de semana. Así que prevenidos, jueves 15 de octubre, ya mitad de mes, el fin de semana prácticamente nos está guiñando el ojo desde la esquina. ¡Qué maravilla! Soy Nelson Bermejo en otro jueves de Starset en Fidelity 95.7.

Tarde complicadita en la zona metro con accidentes reportados en la Valdoriote de Castro 1, Avenida Muñoz Rivera, San Juan otro, en la 177 Lomas Verdes 1 frente a la Iglesia de Jesucristo de los Santos de los Últimos Días, otro llegando al Costco de Bayamón. Mucho tapón, suavecito por ahí, que quiero que llegues bien a donde quiera que vayas. Soy Nelson Bermejo con tus favoritas de siempre. Jueves de Starsets en Fidelity 95.7, otra de Alejandra Guzmán.

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9: No hay tal cosa.

pronto comienzan las labores de rehabilitación y reacondicionamiento del balneario Manuel Nolo Morales en Dorado. Lindísima esa playita allí. Si ya estás saliendo de trabajar, súbele a Fidelity en tu radio, porque esta tarde hay mucho.

Oye, hay tremendo taponcito en la 30 en dirección a Gurabo. Hay un accidente reportado entre Caguas y Gurabo, precisamente pasando Plaza Centro Mall. Así que hay mucho taponcito. Cógelo suave por ahí. Son las 3:43 en Fidelity. Recuerda que una detección a tiempo puede ser vital. El Centro Comprensivo de Cáncer de la Universidad de Puerto Rico te exhorta a hacerte las pruebas de detección de cáncer de mama, que representa el 31.5% de todos los cánceres diagnosticados en mujeres. Jueves de Stars en Fidelity 95.7, dobles de todos tus artistas favoritos, corriditos hasta las 7 de la noche. Soy Nelson Bermejo, otra de Franco de Vita.

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Hay canciones que uno disfruta tanto que cuando termina uno quiere escuchar otra del mismo artista. Pues hoy te complacemos con dos corriditas sin interrupciones de tu mismo artista favorito en Jueves de Star Sets en Fidelity. Jesse Joy.

Tengo un accidentito en el expreso de Diego, bajando del túnel de Minilla en dirección a Atorrey. De hecho, ya en Atorrey, bastante tapón, suavecito por ahí. Hablando de eso, el carril derecho de la autopista 52 en dirección a Caguas va a estar cerrado entre los kilómetros 23.8 y 23.3. Desde el lunes que viene al miércoles 21 de octubre, por trabajo, van a remover unos postes allí y van a hacer unas mejoras en la iluminación. Entre 9 de la mañana y 3 de la tarde, los 3 días, suavecito por ahí. Puerto Rico, estamos juntos. Nelson Bermejo, Fidelity 95.5. Acompañándote en otro espectacular jueves de Star Sets, las 4:14 ya.

saben que mucho nos gustan los jueves. Ya uno empieza a sentir ese ambiente como de fin de semana. Y con Star Sets, la tarde se pone mejor todavía. Escuchas Fidelity 95.7 con Nelson Bermejo hasta las 7.

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Llegando a Pimentón por la 65 Infantería, hay un choquecito, ¿sabes? Y hay taponcito por ahí también, suavecito. Las 4:33 en Fidelity, faltan 71 días para Navidad. Quizás sea buena idea ir haciendo la lista de regalitos, ¿no? Pon ahí un par de boletitos para Luis Fonsi y Mar Infinito World Tour, 20 de febrero en el Choli. Jueves de Star Sales en Fidelity.

era algo que yo veía y decía, Dios mío, estamos en 2026 y todavía estas cosas ocurren. Es tan injusto ver caballos cayéndose patas para arriba, literalmente, en la acera, porque están demasiado cansados, demasiado abatidos, con una sed tremenda, bajo esos calores infernales en la ciudad de Nueva York en verano. Pues por fin van a prohibir definitivamente los tradicionales paseos en carruaje tirados por caballos en Central Park desde junio de 2028. No sé por qué hay que esperar tanto, pero bueno, la práctica, aparte de ser un riesgo de seguridad pública, era también pura explotación y maltrato animal. Jueves de Starset en Fidelity 95.7. Son dos canciones corridas de todos tus artistas favoritos de siempre, sin interrupciones. Soy Nelson Bermejo, estoy hasta las 7 contigo a través de Fidelity 95.7. Recuerda escucharnos online en fidelitypr.com. Las 4:42 ya.

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Te tengo noticias. Netflix acaba de adquirir los derechos exclusivos de la transmisión de la Copa Mundial de la FIFA 2030, que va a ser en España, en Portugal y en Marruecos, tengo entendido, mediante un acuerdo que va a garantizar la emisión gratuita de determinados partidos, incluidos todos los encuentros de la selección española. España, Portugal y Marruecos van a ser los tres países sede de este evento. 2030, pendiente, jueves en la tarde, ya mañana es viernes, que rapidito se nos ha ido esta semana. Y con toda tu música favorita hoy jueves de Starset, te acompaña Nelson Bermejo hasta las 7 de la noche, las 5 o 6.

Pablo Alborán en otro jueves de Star Sets en Fidelity. Oye, las autoridades han confirmado casos de gripe aviar en Lajas y Cabo Rojo. Si anda por esos lares y ves un pollito estornudando, déjale el canto. Otro jueves juntos, saliendo de trabajar, de camino a las prácticas con los nenes, al súper, a la farmacia, al tapón. Todo es parte de esta maravillosa tarde repleta de música que te encanta con Fidelity y Nelson Bermejo en tu radio. Gracias por dejarnos acompañarte. Son las 5:13 ya.

Escucha esto bien, la Oficina del Comisionado de Instituciones Financieras de Puerto Rico advirtió que su número telefónico oficial podría estar siendo utilizado por terceros para realizar llamadas y enviar mensajes fraudulentos, bendito sea Dios, con el propósito de obtener información bancaria y personal de los ciudadanos como tú y como yo. Si te llaman de la Oficina del Comisionado de Instituciones Financieras, tú le dices hello, buenas tardes y enganchas. Gracias. Las 5:20 en Fidelity. Franco De Vita en otro Fidelity Star se doy. Solo te

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Es cómico como a esta hora hay un montón de familias en todo Puerto Rico que llevan 20 minutos discutiendo qué van a cenar. Todo el mundo dice lo que sea, pero cuando alguien propone algo, nadie quiere eso. Vamos a ponernos de acuerdo, bendito. Pedro Capó en jueves de Starz en Fidelity.

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Fidelity 95.7, la número uno en todo Puerto Rico. Soy Nelson Bermejo, todas tus canciones favoritas de siempre. Hoy jueves de Star Sets. En el 101.9 nos escuchas en el sur, en el centro de la isla, y en el 105.5 en el oeste. Alejandro Sanz en jueves de Star Sets.

Mensajito por WhatsApp para informarte sobre averías y otros asuntitos relacionados con el servicio. Miren, pónganse a tapar los tubos rotos y a reparar las escorrentías, que son un problema eterno en este país. Dejen de estar enviando mensajitos por WhatsApp. Las 6:21 en Fidelity, otro jueves de Starset, repleto de la música que te encanta. Súbele.

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llegaste a casa, qué bueno, me alegra mucho. Ahora toca descansar, compartir con los tuyos, disfrutar de un momento de tranquilidad y siempre disfrutando de tus favoritas de siempre. Hoy jueves de Star Sets en Fidelity.

Jueves cumplido, gracias por acompañarme y por dejarme acompañarte durante estas 4 horas de jueves de Star Sets con tus canciones favoritas de siempre en Fidelity. Mañana viernes regresamos para estrenar otro espectacular fin de semana llenito de toda la música que nos encanta. Descansa, disfruta de los tuyos, que tengas una noche maravillosa. Soy Nelson Bermejo desde Fidelity 95.7. Pásala bien, pásala con Fidelity.

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